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1: En la región de O'Higgins, Rengo. El municipio de Rengo logró concretar desalojo del campamento tricolor Quintalba. En un operativo coordinado que, si bien fue complejo, resulta necesario ante los riesgos sanitarios y seguridad presentes en el sector. La intervención se desarrolló durante la madrugada de ayer jueves, bajo la planificación previa entre el municipio, la delegación presidencial y las policías, lo que permitió ejecutar el procedimiento de manera ordenada y sin mayores incidentes. Los habitantes del lugar habían sido notificados del proceso en junio del 2025, lo que facilitó el desarrollo de la faena y permitió una preparación anticipada por parte de las familias. San Vicente. Un total de 50 colleras participarán en la 14ª versión del Festival Nacional de Rodeo Femenino. El evento, organizado por la Agrupación Nacional de Mujeres del Rodeo Chileno, reunirá a destacadas exponentes de todo el país en el recinto sanvicentano, consolidando esta competencia como uno de los principales encuentros del rodeo femenino a nivel nacional. Entre las participantes destacan las actuales campeonas Camila Espinosa y Catalina Holguín, representantes de la Asociación Paine y Talagante Surponiente, quienes en el 2025 alcanzaron el título con 19 puntos buenos, montando a Armonioso y Connotado. El programa contempla para el sábado el inicio de las series libres desde las 8 horas, seguido de la serie Caballito de Palo y nuevas competencias durante la tarde. La jornada culminará con un show ranchero y con una tradicional fiesta para los asistentes. En tanto, el domingo continuará la competencia con la cuarta serie libre, el movimiento de rienda y finalmente la gran nacional programada para las 14:30 horas. La nómina oficial de las 50 colleras ya se encuentra disponible para su consulta en línea, mientras que el campeonato será transmitido vía streaming a través del canal de YouTube Servicios para Rodeo. Además, los detalles del evento podrán seguirse en el sitio especializado Caballo y Rodeo. La final de rodeo femenino promete reunir tradición, destreza y un alto nivel competitivo en un fin de semana que convocará a fanáticos y familias de San Vicente de Tahuatahua. Un operativo intersectorial de fiscalización se desarrolló en el terminal O'Higgins de Rancagua, en el marco del fin de semana largo, con el objetivo de reforzar la seguridad y el cumplimiento de la normativa en el transporte de pasajeros. En el procedimiento participaron funcionarios de la Primera Comisaría de Carabineros de Chile, junto a equipos del Ministerio de Transporte y Telecomunicaciones, el CERNAC y la Inspección del Trabajo. Las autoridades están realizando controles a buses y empresas de transporte, verificando condiciones de seguridad, documentación y cumplimiento de los derechos de los pasajeros, en una jornada que busca prevenir irregularidades, resguardar a quienes se desplazan durante este fin de semana. El día de ayer, 30 de abril, nos detuvimos en el tiempo por un momento para recordar un hito que transformó la actividad comercial y la vida cotidiana de nuestra comuna: la inauguración de Supermercados Cugat en San Vicente en el año 1988. Hace aproximadamente 38 años, lo que comenzó como un proyecto visionario abrió puertas para convertirse en mucho más que un centro de abastecimiento. Se transformó en un punto de encuentro para las familias sanvicentanas y un motor fundamental para la economía local. Felicidades por estos 38 años de vida a Supermercados Cugat, acá en San Vicente desde 1988.
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0: La hora exacta en Caribeña.
1: Son las 4 de la tarde, 51 minutos.
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3: Seguimos destacando canciones en el aterrizaje de tu radio La Caribeña, la que sí suena y suena bien. Desde Peumo llega la Gran Sonora con la canción La Pisa.

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0: La hora exacta en Caribeña.
1: Son las 5 de la tarde. 52 minutos.
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3: Continuamos con más del Aterrizaje en Radios La Caribeña. Esta semana escuchamos Me Duele Quererte junto a la S y la P en el Aterrizaje de

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0: de John Rosales.
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1: Municipalidad de San Vicente da cuenta pública 2025 con el enfoque territorial en Pueblo de Indios. En una jornada marcada por la participación ciudadana y el énfasis en la descentralización, la Municipalidad de San Vicente realizó su cuenta pública 2025 en la Escuela Párroco Miguel Bustamante, ubicada en el sector de Pueblo de Indios, convirtiéndose en la primera vez que esta instancia se desarrolla fuera del centro urbano de la comuna.

0: y considerar alternativas de transporte.
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0: La hora exacta en Caribeña.
1: Son las 6 de la tarde. 52 minutos.
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3: Seguimos destacando canciones. Llega el señor Leo Rey, artista nacional, con la canción Usted, que suena en el aterrizaje de tu radio, La Caribeña.

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0: La hora exacta en Caribeña.
1: Son las 7 de la tarde. 51 minutos.
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